0: Habla Turizo, habla claro, ¿te vas a llegar para Caracas o qué?
1: MT.
0: Llegale, llegale. Mira que se ponen gringuitas.